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1: Son las 18 horas con 42 minutos.
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3: Hola, soy Keila Castillo. En los próximos segundos te presentamos los hechos más importantes que marcan la agenda de hoy.
4: Les saluda Alexis Ponce.
3: Capturan a integrantes de la MS-13. La Policía Nacional Civil capturó en Santiago Zacatepeques a dos presuntos integrantes de la Mara Salvatrucha vinculados a extorsión. Los detenidos exigían 25,000 quetzales iniciales y cuotas semanales a una empresa de alimentos bajo amenazas de muerte. La detención la ejecutó la DIPANDA.
4: Brigadas de vacunación contra el sarampión. El Ministerio de Salud Pública despliega brigadas de vacunación contra el sarampión en las zonas 7, 18 y 21 de la capital. Las jornadas buscan ampliar la cobertura de inmunización infantil mediante visitas domiciliares y atención en centros asistenciales.
3: Conred alerta por crecida de ríos e inundaciones. La Conred ha emitido una alerta nacional ante el paso de una onda del este que provocará desbordamiento de ríos. Escuintla, Retaluleu y Quiché presentan el mayor riesgo. Se prevé también descenso de lajares en la zona volcánica y oleaje elevado en el Pacífico.
4: Auditoría revela altos ingresos en junta directiva del COG. Una auditoría al Comité Olímpico Guatemalteco reveló que los miembros de su junta directiva perciben elevadas dietas mensuales. El gerente general recibe más de 90,000 quetzales entre salario y representación. La Contraloría ya emitió sanciones por irregularidades y debilidades presupuestarias.
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3: Son las 19 horas con 43 minutos.
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6: Por el momento, démosle crédito a la voz que hará tus próximas 3 horas de la mañana más interesantes y productivas. Recibamos con un fuerte aplauso a Anthony Dolachinsky en Globo Norte.
8: Hola, hola, muy buenos días, amigas y amigos, ¿cómo están? Espero que hayan amanecido mejor que nunca. Bienvenidas y bienvenidos al despertar de emociones de Globo Norte 97.5, que se transmite también a través de la aplicación RCN Media, que puedes encontrar en Play Store. Vamos a iniciar con la siguiente reflexión. ¿Sabías que hablar demasiado sobre tus planes puede reducir tus probabilidades de lograrlos? Cada vez que cuentas lo que vas a hacer, tu cerebro puede darte una sensación anticipada de satisfacción, como si ya hubieras avanzado. Parte de la energía y el enfoque que necesitabas para actuar básicamente se quedan en las palabras. Así que la cordial invitación de hoy es a hablar menos y a hacer más. Los resultados llegan cuando pasas a la acción. Y con esto en mente, iniciamos despertando emociones con música caro de José José. Esto se llama Sin Ti.

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Estamos llegando a las 6 de la mañana con 15 minutos. Escuchamos anteriormente música a cargo de José Feliciano en compañía de Ann Kelly. El tema se llama Para Decir Adiós. Y precisamente con música de Feliciano, pues vamos haciéndote la cordial invitación para el día de mañana. 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Le ponemos ritmo y energía a la mañana. Nos vamos a mediados de los 90s con un pop muy ganchero de Paulina Rubio para sacudirse el sueño de un solo golpe. Esto es Amor de Mujer.

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Estamos llegando a las 6 de la mañana con 29 minutos. 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Continuamos con la dulce voz de Janet en un éxito del año 1976 que lleva por nombre Porque te vas.

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2: Continuamos con el gran Juan Gabriel, que nos pone a mover los pies con el ritmo alegre y la buena vibra de esta canción a principios de los 80s. Imposible arrancar el viernes de mal humor con el Divo. Esto es mejor.

Estamos llegando en estos instantes a las 6 de la mañana con 35 minutos. ¿Sabías que buscar la aprobación de los demás te aleja de lo que realmente importa? Cuando compartes tus proyectos antes de tiempo, empiezas a vivir de la imagen y de los aplausos en lugar de enfocarte en resultados reales. Así que la cordial invitación es a dejar de alimentar las expectativas ajenas. El progreso de verdad ocurre en privado y se demuestra con hechos, no con promesas. Con esto en mente, continuamos con música, en esta ocasión a cargo de Luciano Pereira en compañía de Patti Cantú. Esto se llama Enséñame a vivir sin ti.

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2: Continuamos con un flashback ochentero, música del 87, tema caro de Yuri. Esto se llama Este amor ya no se toca.

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Escuchamos música a cargo de Ricardo Arjona. El tema se llama Olvidarte. Esta canción nos recuerda que aceptar los recuerdos en lugar de luchar constantemente contra ellos puede ser un paso necesario para recuperar el equilibrio y avanzar libremente en la vida. Vamos saludando y complaciendo con mucho gusto a Robert, que se comunica con nosotros. Dice por acá: excelente día, puedes incluir algo de Luis Miguel, el tema que se llama Ahora te puedes marchar. Con mucho gusto, Robert, él nos saluda, voy a verificar, desde San Cristóbal, Verapaz. Así que vamos con esto, que llega DC Suena así, música, maestro.

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2: Continuamos con música a cargo de Juan Bau. Esto se llama Me Duele Tanto.

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4: Son las 7 en punto.
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3: Continuamos con toda la pasión y el drama romántico del canario Braulio a mediados de los 80s, en una canción con fuerza interpretativa tremenda que se quedó grabada en el receptor habitual. Esto se llama Juguete de Nadie.

Estamos llegando a las 7 de la mañana con 6 minutos. ¿Sabías que la verdadera excelencia se construye cuando nadie te está mirando? El éxito que dura nace de la disciplina en esos momentos en los cuales nadie te ve, cuando no hay cámaras y no hay aplausos. El silencio no es falta de acción ni de iniciativa, es la decisión de aquel que tiene autocontrol y prefiere hacer las cosas antes que aparentarlas. Continuamos en estos momentos con música a cargo de Azúcar Moreno, esto se llama Tú Quieres Más.

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2: Y continuamos con la faceta más sutil, dulce y profundamente encantadora de Olga Tañón con este tema.

Escuchamos anteriormente música a cargo de Olga Tañón. El tema se llama Flaca o Gordita. Esta canción nos recuerda que las relaciones necesitan esfuerzo consciente, es decir, detalles y reconocimiento constante para no caer en la rutina y la resignación. Continuamos en estos momentos saludando y complaciendo a Violeta de Zona 8 de Cobán con música a cargo de Franco De Vita. Esto se llama Un Buen Perdedor.

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3: Y vamos saludando y complaciendo con muchísimo gusto a Floridalma, que se comunica con nosotros desde la ciudad de los hombres peces, San Pedro Carchá.

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Continuamos despertando emociones en esta ocasión con un éxito de 1995, música a cargo de la increíble Marta Sánchez. Esto se llama La Belleza.

Estamos llegando a las 7 de la mañana con 49 minutos. ¿Sabías que guardar silencio sobre algunos de tus planes puede ayudarte a mantener el enfoque? Cuando dejas de contar cada paso que das, reduces las distracciones, las opiniones innecesarias y la presión de cumplir expectativas ajenas. Además, aprendes a concentrarte más en avanzar que en estar explicando cosas. Con el tiempo suele acercarse gente que valora los hechos por encima de las palabras y que conecta mejor con tu forma de actuar. Continuamos en estos instantes con música a cargo de Camilo. Esto se llama Vida de Rico.

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3: Dice por acá, buenos días Anthony, ¿podrías complacerme con las canciones Al Otro Lado del Sol de Albert Hammond y Me Estoy Enamorando de la Mafia? Bendecido día, atentamente José de la 12 de Cobán. Con mucho gusto José, saludos cordiales también para doña Magda.

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5: Son las 8 con 3 minutos.
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3: Amigas y amigos, estamos llegando en estos momentos a las 8 de la mañana con 5 minutos.

Estamos llegando a las 8 de la mañana con 8 minutos. 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Y vamos saludando y complaciendo con muchísimo gusto a Carlos Humberto Pop, que se ha comunicado con nosotros desde Colonia Lodetano, en esta ciudad de Cobán, y nos solicita música a cargo del señor José Luis Rodríguez, alias El Puma, y esto se llama Agárrense de las Manos.

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Estamos llegando a las 8 de la mañana con 17 minutos. Saludos cordiales para nuestro buen amigo Vicente Cis. Dice por acá, buenos días. Acá me acompaña Globo Norte en Rashujá. Feliz viernes y saludos. Dice también por acá, saludos atentamente Rodrigo Cacao Pacay. Muchísimas gracias, licenciado, por escucharnos. Feliz viaje, que Dios le acompañe. Y saludos también para Maggie en Zona 2 de Cobán. Dice por acá, buen día, siempre en sintonía de su programación. Me puedes complacer con el tema Para Decir Adiós y con el tema Me Dediqué a Perderte. Con muchísimo gusto, para eso estamos. Llega DC Zona, sí, música, maestro.

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Estamos llegando a las 8 de la mañana con 29 minutos. ¿Sabías que enfocarte de verdad implica dejar algunas cosas de lado? Muchos quieren grandes resultados, pero al mismo tiempo intentan hacer demasiadas cosas. Eso termina quitando energía y dispersando el esfuerzo. Cuando no aprendes a soltar aquello que no es importante, la verdad se vuelve muy difícil sostener aquello que sí te acerca a tus objetivos. Continuamos con música en esta ocasión a cargo de Yuri. Esto se llama Todo mi corazón.

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Llegamos a las 8 de la mañana con 38 minutos. ¿Sabías que es muy difícil construir algo sólido si estás cambiando de rumbo todo el tiempo? Cada vez que abandonas lo que empezaste por una nueva oportunidad, entre comillas, o una distracción, vuelves prácticamente al inicio. Así es complicado ver avances reales. El enfoque no es algo momentáneo, es decidir mantenerte en el camino que elegiste y sostenerlo con constancia. Continuamos en estos momentos con tema a cargo de Paulina Rubio. Esto se llama Lo haré por ti.

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2: Son las 8:45.
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Dice por acá, ¿qué tal, Anthony? Muy buenos días. Te saluda Juan José de la zona 8 de Cobán. ¿Será que me puedes incluir el tema de Eros Ramazzotti que se llama Otra como tú? Claro que sí, con muchísimo gusto. Llega DC, suena así.

Amigas y amigos, llegó el momento de cerrar esta previa, este programa previo a tu primera jornada laboral a través de la Radio Bonita, Globo Norte 97.5 y RCN Media. Y vamos cerrando con la siguiente reflexión. ¿Sabías que la confianza en ti mismo no aparece antes de actuar? En realidad suele surgir como resultado de actuar de forma constante y con disciplina. Yo soy Anthony Dolachinsky y te recuerdo que no esperes a sentirte listo para dar el paso. Empieza, avanza y vas a ver cómo la acción va dejando atrás muchas de tus inseguridades. Primero Dios, nos estaremos reencontrando a eso de las 14 horas. Hasta entonces.

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1: Son las 9 con 2 minutos.
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1: Ya estamos de regreso con la música que te encanta. 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Damira Cho viene a este espacio para animarte y llenarte de ese espíritu de alegría y bienestar. 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
2: Buenos días alegría, buenos días vida, buenos días oportunidades, buenos días abundancia, buenos días posibilidades, y es así, declarando cielos abiertos, como continuamos con la jornada de esta mañana. Soy Miriam Damira, encantada de estar en cabina.

0: así con vacilos iniciamos con este turno. Ya son las 9 de la mañana con 10 minutos. Deseamos muchos éxitos en la oficina, en ese emprendimiento que tienes. La invitación para que puedas sonreír. Aunque no haya llegado aún el cliente número uno de esta mañana. Con mucho entusiasmo, sacude por ahí, limpia por acá, ordena por el otro lado. Porque fe no es lo que ves, sino lo que sabes. Sabes perfectamente bien que tu corazón está puesto en ese proyecto. Sabes que anhelas tanto. Sabes que estás en la capacidad de lograrlo, pero sobre todo sabes que es un trabajo honrado, por lo cual Dios está ahí de tu lado. Es un día viernes para poder agradecer todo lo que por años has aprendido. Felicidades por esa acumulación de experiencia en ese oficio, en esa profesión. Así que hoy quizás alguien esté necesitando que le des por ahí un consejito, ese tip que está necesitando, o varios tips. Abre tu corazón a la generosidad para que alguna persona se sienta contenta de aprender algo nuevo de un maestro, de una maestra como tú.
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apenas está iniciando la jornada. Restan muchísimas horas de este día viernes, así que mantén la esperanza, la confianza. Alégrate, construye en tu mente pensamientos que te lleven a manejar este día con positividad.

0: Y así estoy apuntando todas las canciones que me están solicitando, que están llegando al WhatsApp 4768-9750, porque siempre nuestra canción favorita nos pone de buen humor. 9:20 a.m.
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buenos días en este viernes soleado acá en la ciudad de Cobán. ¿Cómo estarán por allá en la franja transversal del norte? Les enviamos pues nuestros mejores deseos y nuestra gratitud por estar en sintonía de Globo Norte allá en Chal, en Fray Bartolomé de las Casas, en Chisec, en Rashuja. Hola amigos de Petén, ¿cómo están ustedes? Muchas felicidades a quienes están en su primer mes de empleo. A ver, ¿cuántos que levanten la mano? ¡Ey, amiga, qué bendición! Para quienes están estrenándose como parte de ese equipo de trabajo de alguna empresa, que Dios les bendiga mucho, que mantengan esa disponibilidad de aprender mucho, esa disposición también para poder proponer. Siempre somos seres llenos de inteligencia. Y bueno, el día de hoy que mantengamos siempre fluyendo en nuestro interior energías buenas. No es fácil, yo lo sé muy bien. Porque de repente todos esos pensamientos a veces son de mucha preocupación. Ay, que por qué estará así aquella, que por qué no me habló hoy. Que yo dije buenos días y no se paró a saludarme. Ay, ¿qué le habrá pasado a aquel? Tal vez algo hice, tal vez algo dije. Siempre queremos pensar que es culpa nuestra. No, no, no. Cada quien está en su mundo interno. Tú no puedes estar adivinando las emociones ajenas. Cada uno es responsable de uno mismo. Si alguien tiene que decirte algo, te lo va a decir. No todo silencio es rechazo. Las personas necesitamos tiempo. A veces estamos en nuestros rollos por ahí. Así que no nos tomemos personal eso de que por qué no me saludó y por qué no me habló. Algo hice, algo dije, ¿qué supo? No, no, no, no, no, por favor. Vámonos con Marcos Yunas. Reconquistarte. Reconquista tu mente. Vamos.

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2: Son las 9:42.
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2: Son las 9:42.
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9 minutos para las 10 de la mañana. Gracias, Claudia, por tu sintonía, por reportarte desde San Cristóbal, Verapaz. José, acá en Cobán, buenos días. Aldo, como siempre, fiel, fiel, fiel. ¿Por qué? Porque la música romántica es un gusto especial. Gracias a ustedes, conocedores de la calidad. Por siempre mantener en su vehículo ya programada la frecuencia 97.5.

Y bueno, estamos observando por acá los mensajitos que están llegando. Por favor, Damira, salúdame a mi papá, don Edmundo Juárez Monzón. Saludos allá en La Libertad, Petén. Sí, es válido, todavía estamos en junio, el mes donde se celebra a papá. Saludos entonces allá en La Libertad, Petén, de parte de todos los hijos, dice, de toda la familia. Walquiria, saludos, ¿cómo estás? ¿Cómo te va? Damira, te cuento que, tal como lo indicaste, yo llevo mi primer mes, voy a culminar mi primer mes de junio en esta empresa y me siento muy contenta. ¡Felicidades! ¡Felicidades, felicidades! A veces uno se desespera que por qué no llega eso que uno está necesitando, pero ¿por qué Dios se olvidó de mí? Llegan las respuestas a veces cuando hemos perdido la esperanza. Sin embargo, este día nos recuerda que nuevas misericordias se estrenan en este viernes. Sonriamos, mantengamos esa disposición de dejarnos ayudar o de prestar nuestro auxilio. Siempre la solidaridad será una vitamina para el corazón. Voy a vos, la canción que me ha solicitado mi estimado Emilio en sintonía de Globo. Voy hacia la ciudad de Guatemala, me dicen. Bueno, no me contaste por dónde vas, Emilio. Sin embargo, lo importante es que vas con buena música.

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3: Son las 10 en punto.
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5: Que siga siendo un día mágico. 10 de la mañana con 3 minutos. Gracias por tu sintonía.

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1: Sigo agradeciendo la sintonía. Hola Diana, buenos días, mucho gusto. Saludos. Estoy escuchando en Tamaú, me dice Dianita. Buenos días. Celebramos hoy, por supuesto, hay mucho por celebrar. Celebramos tu creatividad, tu originalidad, tu inteligencia. Celebramos la alegría que contagias. Celebramos el avance que generas a través de tu opinión tan acertada. Y así hay tanto que celebrar en tu personalidad. Deja de culparte por ese error y empieza a abrazarte por la forma en la cual en este día estás tomando conciencia de que has llegado a iluminar espacios gracias a que confiaste una vez más, otra vez y otra vez en ti. La canción de Juan Gabriel que escuchamos así fue. Doña Bertita, el día de ayer ya no se la incluí porque ya muy tarde me la solicitó, pero doña Berta hermosa, tan linda, tan amable, me escribió y me dijo, Damira, ahora sí te estoy escribiendo más temprano. Ahí está mi querida. Que la pase muy bien ahí en su casa. Felicidades para quienes ya son jubilados. No es que no estén haciendo nada, ¿verdad, señores jubilados, señoras jubiladas? Siempre hay mucho que hacer en casa, aportando a través de su presencia, de sus cuidados. Muchas felicidades para quienes desarrollan actividades y funciones de beneficio para su barrio, para su población, quienes integran los COCODES, las comisiones. Bueno, para ustedes nuestra gratitud, porque de repente nadie les dice gracias, pero vaya que aportan muchísimo a través de su presencia, de su conocimiento y, por supuesto, de su disposición de tiempo. Se activan recuerdos. Es Emanuel con la chica de Humu. 10 de la mañana con 15 minutos.

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1: Bueno. 10 de la mañana con 30 minutos, 10 y media. Un buen momento también para enviar un abrazo para aquellos corazoncitos que todavía están frágiles por extrañar tanto a un gran amor, a un amor eterno. Mi estimada Ilse Ortiz, en la zona 11 de Cobán, nos platica por acá que hace un mes falleció su mami. Mi querida Ilse, te mando un gran abrazo. Te expreso mi profundo sentido pésame. Conociendo a tu mami, sin duda alguna, ella está contemplando el rostro de su creador con una sonrisa y una libertad como la que Dios promete. Así que a ti, mientras estás acá, que Dios te reconforte. Gracias por abrir tu corazoncito y por preferir siempre Globo Norte.

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3: Son las 10 con 42 minutos.
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Felicidades para quienes me cuentan que han llegado a su destino. Por aquí me dicen, Davira, te cuento que hoy tuvimos comisión de trabajo. Salimos de Cobán muy temprano y ya estamos en Fray Bartolomé de las Casas. Buen provecho, están desayunando hasta ahorita. Bueno, lo importante es que ya están en el punto y que disfruten de esta su canción de Tiziano Ferro y Pepe Aguilar, Mi Credo.

0: 11 minutos. 11 minutos nada más para las 11 de la mañana. Juan Carlos, hola, buenos días. Gracias por reportarte con nosotros. Tenemos más mensajitos por acá. Estimado Byron Un, ¿cómo está, estimado amigo? Saludos, muchas bendiciones. Gracias por gustarle siempre nuestra programación. Evelyn, hola Evelyn, mucho gusto. En San Juan Chamelco, en sintonía de Globo, aquí trabajando y suspirando con ustedes, me dicen. ¡Ánimo! Todo aquello que nos hace entrar en desesperación, en impaciencia o en mal humor, es algo que depende de nosotros hasta cuándo vamos a mantener esa emoción en nosotros. Porque son emociones derivadas de pensamientos. Así que pidámosle a Dios y hagamos nuestro esfuerzo máximo por observar qué son esos pensamientos y transformarlos, porque podemos hacerlo, está en nuestras manos. Nosotros somos los constructores de lo que sentimos, de lo que pensamos. Sé positivo. Recuerda que te habita un espíritu de fuerza, de nobleza, de creatividad, un espíritu de generosidad, un espíritu bueno, un espíritu valiente. Y de ahí deben partir los pensamientos y las emociones.
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0: Del consultorio médico de la familia Alcázar viene una sugerencia musical. De la Gerencia General de Globo Norte, una propuesta musical para que, como sociedad, recordemos siempre que las familias son lo más bendecido por Dios. Que los vínculos familiares prevalezcan, que sean bendecidos y que la unión se mantenga.

0: 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Y ya volvemos.
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3: Hola, soy Fiela Castillo. En los próximos segundos te presentamos los hechos más importantes que marcan la agenda de hoy.
4: Les saluda Alexis Ponce.
3: Estados Unidos incrementa recompensa por líder de la MS-13. El Departamento de Estado de Estados Unidos duplicó a $10 millones la recompensa por información sobre Yulán Adonai Archaga Carías, alias Forky, líder de la MS-13 en Honduras, presuntamente oculto en Guatemala, donde además se ofrecen $5 millones por Víctor Eduardo Morales, alias Cuervo. Ambos enfrentan señalamientos por narcotráfico, lavado de dinero y homicidios.
4: Registran pánico en Times Square tras tiroteo. Momentos de tensión se vivieron en Times Square, Nueva York, tras un tiroteo que provocó pánico entre cientos de personas. La policía detuvo a un menor de edad y decomisó un arma de fuego en el lugar. Las autoridades informaron que no hay personas heridas y las investigaciones continúan abiertas. Óscar Santis jugará en el Balompié de Malasia. El futbolista guatemalteco se convierte en nuevo legionario tras confirmarse su vinculación al club Brunei de la Superliga de Malasia. El delantero llega cedido por una temporada procedente de la antigua GFC. Esta es su segunda experiencia en el fútbol internacional, luego de haber militado en la Liga de Georgia.
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8: Son las 11:05.
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1: Tiempo para amarnos. En la voz de Laureano Brizuela. 11:06 a.m. Excelente mañana para ti. Gracias, muchas gracias por sonreír. Te ves más guapo, más guapa, pero le haces mucho bien a tu cuerpo, a tu energía, a tu espíritu. Así que sonríe.

0: Estás escuchando el turno de Damira Cho. 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
1: Imelda, hola, muchas gracias por reportarte. Saludos. A través de nuestra señal en línea se reporta. Adiós melancolía. Este tema es de Ricardo Arjona. 11 de la mañana con 12 minutos.

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2: Y cómo no, con estas melodías. 11 de la mañana con 17 minutos. Es el muchacho de los ojos tristes. Un gran clásico con Janet. Es viernes, ¿ya te comunicaste con tu amiguis? ¿Ya le dijiste a dónde vamos? Los fines de semana permiten actualizarse en información con tus cómplices, porque salir con los amigos le hace mucho bien al alma.

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0: Chapín.
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¿Más música? Claro, ese es nuestro objetivo. 11 de la mañana con 25 minutos en carretera. Muchas gracias. Gracias por permitirnos ser tu copiloto. Acá está Alex Salomón. Te llevaré conmigo.

Muy tarde. Es en la voz de Yuridia. Y bueno, qué gusto saber que estemos disfrutando de esta programación, que estemos cantando a todo pulmón, que estemos recordando, que estemos suspirando. 11:33 a.m. Algunas amigas, algunos amigos retornando de los centros comerciales, del mercado, del supermercado, cansados, cansadas, pero están a tiempo para preparar el almuerzo. Abrieron ya la refri, observaron en el freezer, ¿qué voy a hacer? ¿Qué hay por acá? Ya se me fue el tiempo. Tranquis, tranquis, tranquilos, respiren profundo, estiren los brazos, caminen. Amigo, amiga, si tú tienes la posibilidad que en tu lugar de trabajo, que el edificio o que la casa cuente con un segundo nivel, aprovecha para subir las gradas. Como excusa, ve a saludar a tu compañera que está en el segundo nivel, o tú que estás en el segundo nivel, puedes ir a dar una vueltecita al primer nivel para ir a dejar algo por ahí, un documento. Le haces un gran favor a tus piernas, a tu sistema circulatorio. Camina un poquito, vamos, hazlo. Si no lo has hecho, ya son las 11:34, movilízate un poco, por favor. Siempre es necesario despertar nuestro cuerpo para despertar nuestra mente y disipar esas preocupaciones, ese alboroto de pensamientos que no nos permite estar al 100 con la productividad que podemos brindar, porque nuestra capacidad es inmensa. Recuerda quién te creó. Dios te brindó de todo lo necesario. Te abrazo a ti que estás con alguna dolencia física o alguna dolencia en el alma y aún así estás al pie del cañón trabajando. Te abrazo. Qué bien, no es fácil y tú lo estás logrando. Sergio Dalma llegó al escenario y está con toda la disposición de hacernos suspirar. Bailar pegados es su canción.

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1: Lucero, Luismi, Montaner.
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3: ¡Aquí estoy! Dice el Sol de México. Luismi. Presente, dijo. Y que nos cante. ¡Amor! ¡Amor! ¡Amor! ¡Arriba ese ánimo! Un fuerte abrazo si lo necesitas en este momento. ¡Fuerte, fuerte, fuerte, fuerte abrazo! ¡Tú puedes, tú puedes, tú puedes!

No, no, te cuento que han pasado los días, los meses, los años y estás pensando que sigo pensando en ti. No, no, dijo Juan Gabriel, 11:52. ¿Y qué te parece si decides ya hoy hacer tu cita en Adara International Salón para que mañana sábado por fin te decidas a ese cambio de look? 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
3: Hola, soy Gila Castillo. En los próximos segundos te presentamos los hechos más importantes que marcan la agenda de hoy.
4: Les saluda Alexis Ponce.
3: Vanguard prevé baja en petróleo e inflación. El Banco de Guatemala proyecta una reducción en los precios del crudo y en la inflación local, tras un acuerdo preliminar entre Estados Unidos e Irán. Se informó, además de firmar un memorándum para un cese al fuego y la reapertura del estrecho de Hormuz. Los mercados reaccionaron positivamente, aunque el Banco de Guatemala advierte que persiste incertidumbre comercial.
4: AGER exige certeza jurídica para generación eléctrica. La Asociación de Generadores con Energía Renovable solicitó al gobierno, al Congreso y a las municipalidades garantizar certeza jurídica para proyectos eléctricos. Denunció obstáculos por discrecionalidad en licencias, edilicias y cobros desproporcionados. Advierten que esto compromete la competitividad del país ante el crecimiento histórico de la demanda energética.
3: Tori Penso hace historia en el Mundial 2026. La estadounidense Tori Penso se convirtió en la segunda mujer árbitro en dirigir un partido en un Mundial masculino. La FIFA la designó como jueza principal en el encuentro entre República Checa y Sudáfrica en Atlanta. Penso, de 39 años, sigue los pasos de la francesa Stephanie Frappard, quien debutó en Qatar 2022.
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8: Son las 12:05.
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2: Y nos vamos así de repente a este estilo. Un poquito de Christian Nodal. Ya no somos ni seremos. 12 del mediodía con 7 minutos.

Y para que continúes generando buenos resultados, aquí está este ritmazo de Miranda junto a Julieta Venegas. Vamos, vamos, vamos, vamos, vamos. Son las 12:10. Lo estás haciendo súper bien hasta este momento. Sigue así. Pilas, pilas, pilas.

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0: Dios santo, yo no puedo creer que a mí me paguen por estar acá y por colocar estas canciones. No. Bueno, no, hombre, no. Ojalá que no me esté escuchando mi jefe y que diga que ya no me va a pagar. Solo era, pues, un decir nada más. Me refiero a que me siento sumamente dichosa de ser tan feliz en cabina.
1: Solo tú.
0: ¡Ay, canciones maravillosas! ¡Ay, que nos hacen suspirar y valorar lo afortunados que somos! Cuando encontramos a ese amor bonito. Yo te felicito y celebro contigo por encontrar quien te recargue de esas emociones todos los días. Es que definitivamente hay miradas que se convierten en fuente de fuerza, de esperanza y de buena energía. Bendita oportunidad cuando tu mano encuentra refugio en la calidez de alguien que te sostiene y que te llena de esperanza. Cuidemos y protejamos ese amor bonito donde nos sentimos invencibles. Sigue amando sin reserva, sin miedo, porque vale la pena estar ahí, en donde nunca vas a cansarte de amar, en donde nada es sacrificio, porque es el amor verdadero. ¿Cómo está mi amor verdadero? ¿Cómo está mi fuente de energía, de alegría? ¿Cómo está mi ángel Santiago? ¡Ay, amor mío! ¡Qué tesoro más hermoso el que yo tengo en mi vida! ¡Saludos para mi muchachón precioso! ¡Mi pequecito más! ¡Cuánto te amo! ¡Cuánto te amo!

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5: Hola Edgar, buenas tardes, gracias por la sintonía. Mirtala reportándose con nosotros allá en San Pedro Carchá, en el barrio San Pablo. Vamos con la canción solicitada, 12 del mediodía con 28 minutos.

Saluda a las secretarias, me dice Griselda. Por supuesto que sí. Claro que las consentimos acá en Globo. Ahí está la canción solicitada.

0: calorcito. Es un Cobán cálido a esta hora. ¡Qué buen ritmo el que estamos ofreciéndote acá en la programación! ¿Algún cumpleañero en tu familia, en tu lugar de trabajo? Cuéntamelo. Nuestro WhatsApp 47689750. Ya seguimos con más buena música.
1: 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Son las 12 con 40 minutos. 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

Buen provecho. Sé que algunas personas almuerzan entre 12, 12 y media. Para ustedes, muy buen provecho. 13 minutos para las 13 horas.

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2: Son las 13 horas. En punto.
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0: Freddy Chapín.
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2: Hola, soy Gila Castillo. En los próximos segundos te presentamos los hechos más importantes que marcan la agenda de hoy.
3: Les saluda Alexis Ponce.
2: Inician preparaciones en Puente Isla de Flores. Autoridades de Flores Petén y la Dirección de Caminos iniciaron trabajos de emergencia para mitigar el socavamiento en el puente que conecta con la Isla de Flores. El paso peatonal continúa autorizado con precaución. El acceso terrestre está restringido a vehículos de emergencia, por lo que se recomienda el transporte acuático.
3: Ingua llama al orden tras imprudencia en el volcán de Fuego. El Instituto Guatemalteco de Turismo instó a operadores y visitantes a respetar las restricciones en las zonas de alto riesgo del volcán de Fuego. El pronunciamiento surge tras difundirse un video donde turistas huyen de material incandescente durante una erupción. Ingresar a áreas no autorizadas representa un peligro directo contra la vida.
2: La actividad mundialista para este viernes 19 de junio, el grupo D, con Estados Unidos enfrentándose a Australia a las 3 de la tarde. Turquía cierra la jornada ante Paraguay a las 11 de la noche. En el grupo C, Escocia se mide a Marruecos a las 6 de la tarde, mientras Brasil, rival de Haití, a las 8 y media de la noche.
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0: Si algo se queda en el tintero, podéis estar seguros de que esto es un trabajo sincero, dedicado al corazón, a ese corazón que está enfrente, al corazón de la gente, de esa gente que es gente.
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5: Son las 14 horas con 4 minutos.
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1: Hola, hola, muy buenas tardes, amigas y amigos. ¿Cómo están? Espero que de verdad mejor que nunca. Bienvenidas y bienvenidos a vuestra segunda jornada laboral con el despertar de emociones de Globo Norte 97.5. Y saludos también para todas las personas que nos escuchan fuera de las fronteras nacionales a través de la aplicación RCN Media que puedes descargar en Play Store. Vamos a iniciar con una sabia reflexión. ¿Sabías que las personas que logran grandes resultados no dependen de cómo se sienten para hacer las cosas? Si solamente actuamos cuando tenemos ganas, pues dejamos que nuestras emociones decidan por nosotros. En cambio, cuando haces lo que te corresponde cada día con constancia, con disciplina, literalmente tomas el control de tu vida. Así que la cordial invitación es a no actuar como te sientes, sino a actuar según el compromiso que hiciste contigo mismo. ¿Qué te parece? Vamos a iniciar entonces con tema a cargo de Alex Sintek, que esto se llama Por Volverte a Ver.

Seguimos con mucha energía para sacudirse el cansancio de la rutina de un solo golpe. Juanes nos trae todo el ritmo y la buena vibra de su guitarra en un tema de la década pasada ideal para acelerar el paso frente al volante.

Estamos llegando a las 14 horas con 14 minutos. Escuchamos el tema a cargo de Juanes que se llama La Luz. Esta canción nos recuerda que ante los imprevistos siempre es posible adaptarse y seguir aprovechando las oportunidades para disfrutar y vivir plenamente. Saludos cordiales para Ana Leticia Coy, que se comunica con nosotros desde Barrio Las Flores en Panzós y nos solicita música nacional, tema a cargo de Ricardo Arjona, éxito del año 1991. Esto se llama Déjame Llorar. Es música de Ricardo Montaner.

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Chapín. Continuamos despertando emociones en esta ocasión con música a cargo de Soraya, un éxito del año 2006 que se llama ¿Cómo sería?

Estamos llegando a las 14 horas con 27 minutos. ¿Sabías que la costumbre de contar todo lo que vas a hacer puede convertirse en el peor enemigo de tus metas? Recibir felicitaciones o reconocimiento por algo que aún no has hecho alimenta un ego frágil y te puede hacer sentir que estás avanzando, cuando en realidad sigues en el mismo lugar. Así que es importante cuidar tus ideas de las opiniones ajenas. Las raíces fuertes crecen bajo tierra antes de salir a la luz. Continuamos en estos momentos con un tema recomendado por Cortesía a la Casa. Música a cargo de Donato y Estefano, esto se llama De Hombre a Mujer.

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3: Continuamos con un momento de nostalgia de la buena a mediados de los 80s. Toda la elegancia y el sentimiento de la gran Rocío Dúrcal en un clásico de la radio romántica que se canta sintiendo cada palabra. Esto es Tarde.

Escuchamos anteriormente el tema que se llama Tarde, a cargo de la increíble Rocío Dúrcal. Esta canción nos recuerda que perdonar es posible, pero también que cada decisión tiene consecuencias y que seguir adelante puede ser la mejor forma de cuidar el propio bienestar. Vamos saludando y complaciendo, dice por acá, buenas tardes Anthony, me puedes incluir el tema Dime Cómo Quieres de Nodal y Te Conozco de Arjona. Saludos atentamente Aldo de La 8 de Cobán. Con mucho gusto Aldo, para eso estamos, llega a decisión así, música maestro.

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2: Son las 14 horas con 42 minutos.
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Estamos llegando a las 14 horas con 50 minutos. ¿Sabías que en un mundo lleno de personas que quieren imponer su punto de vista, saber escuchar puede darte una gran ventaja? Aquel que escucha de verdad descubre oportunidades que otros pasan por alto, aprende más y evita errores que pueden salir muy caros. Así que la idea es esta, la cordial invitación es, deja de pronosticar qué vas a responder mientras el otro está hablando y empieza a prestar atención a lo que realmente está diciendo. Dice por acá, buena tarde Globo Norte, ¿podrías complacerme con la canción de Quiero Dormir Cansado? Le saluda Luis de la zona 8 de Cobán. Con mucho gusto Luis, para eso estamos, llega DC Suena así.

Y recuerda que nuestro número de WhatsApp está completamente a tu disposición para audios o para textos, 47689750, y enriquece nuestra programación correspondiente a esta segunda jornada laboral, despertando emociones en este final de semana.

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2: Amigas y amigos, estamos llegando en estos instantes a las 14 horas con 55 minutos.

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5: Son las 15 horas. Con 4 minutos.
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Estamos llegando a las 15 horas con 16 minutos. 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
2: Y con este tema musical vamos saludando y complaciendo con muchísimo gusto a Mario, que se comunica con nosotros desde Tecpan. Esto es música a cargo de Luis Ángel y se llama Tú Me Quemas.

Estamos llegando a las 15 horas con 29 minutos. ¿Sabías que creer que ya lo sabes todo es una de las formas más rápidas de frenar tu crecimiento? Cuando te sientes por encima de los demás, dejas de ver ideas y aprendizajes que podrían ahorrarte años de errores y de esfuerzo. Cada persona que se cruza en tu camino, sin importar quién sea, de dónde venga, puede enseñarte algo si dejas de juzgar y empiezas a observar. Saludos cordiales para Carlos en Barrio San Luis, en San Juan Chamelco. Dice por acá, buenas tardes Anthony, me puede complacer con el tema que se llama Que canten los niños, de José Luis Perales, y me hace favor de saludar a mi hermosa nieta, ella se llama Carla Andrea. Muchas gracias y bendiciones. Igualmente bendiciones para ustedes y que disfruten su canción.

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2: Continuamos saludando y complaciendo con música a cargo de Alejandro Yaén. El tema se llama Vas a acordarte de mí, un éxito de 1995. Y recuerda que tú también puedes enriquecer nuestra programación vía audio o vía texto a nuestro WhatsApp 47689750.

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4: Son las 15 horas con 47 minutos.
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Y continuamos en estos momentos con un flashback ochentero imperdible con la gran Ángela Carrasco. Esta es una melodía romántica sutil con un ritmo muy ameno que transporta de inmediato a los grandes momentos de la radio habitual. Esto se llama Boca Rosa.

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1: Continuamos con un viaje entrañable a la nostalgia de finales de los 70 con este dúo que marcó una época hermosa en el dial. Música de Pecos, esto es Esperanzas.

Estamos llegando a las 15 horas con 57 minutos. ¿Sabías que los momentos de silencio en una conversación pueden decir más que muchas palabras? Cuando no llenas cada pausa, la otra persona suele relajarse, hablar más de la cuenta y mostrar lo que realmente cree o quiere. Haz lo mismo contigo. Antes de responder, tómate un momento para revisar tu reacción. Muchas veces una pausa es suficiente para darte cuenta de que estabas interpretando las cosas a lo mejor de forma que puedes reajustar. Continuamos en estos momentos con una recomendación por cortesía a la casa, tema a cargo de Alejandro Sanz. Esto es Pisando Fuerte.

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0: de Chapín.
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Estamos llegando a las 16 horas con 12 minutos. 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

Continuamos despertando emociones, cambiando el ritmo. Fonseca nos trae el sonido alegre de su acordeón a inicios de la década pasada para mantener tus motores con la mejor actitud. Esto se llama Eres mi sueño.

0: Continuamos con el romanticismo acústico y dulce de Melendi. Esta canción es un tema de la década pasada, un tema sumamente agradable, melódico, que se llama La Promesa.
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6: A continuación, el piano, la experiencia de Franco De Vita y las voces perfectas de Sin Bandera se juntan en un tema monumental directo al alma.

Estamos llegando a las 16 horas con 32 minutos. ¿Sabías que contar tus proyectos a personas que no entienden lo que estás construyendo puede hacerte dudar de ti mismo? Muchas veces los demás opinan desde sus propios miedos, experiencias y límites, no desde tu realidad. Si una decisión importante no genera ninguna incomodidad o cuestionamiento, quizá no te esté sacando de tu zona de confort. Sigue avanzando con firmeza y comparte tus planes solamente con aquellos que puedan aportar valor a tu camino. Continuamos en estos momentos con música caro de alcohol etílico. Esto se llama Rocas en mi mente.

Estamos llegando a las 16 horas con 37 minutos. 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
3: Son las 16 horas con 43 minutos.
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2: Y vamos abriendo los noventas con todo el drama, la intensidad y el temperamento de la veracruzana Yuri en una balada de corte imponente que se canta con el alma frente al volante. Esto es un éxito de 1990 y se llama ¿Quién eres tú?

Estamos llegando en estos instantes a las 16 horas con 51 minutos. ¿Sabías que al final eres quien vive con las consecuencias de sus decisiones? Por eso no todos los consejos tienen el mismo valor. Antes de seguir la opinión de alguien, fíjate si sus acciones y sus resultados respaldan lo que dice. La mayoría de las opiniones son solamente eso, opiniones. Así que escucha a todos si quieres, pero presta especial atención a aquellos que ya han recorrido el camino que tú quieres recorrer. Continuamos en estos momentos con música a cargo de David Bisbal. Esto se llama Para enamorarme de ti.

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2: Amigas y amigos, estamos llegando a las 16 horas con 55 minutos.

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3: Hola, soy Fiela Castillo. En los próximos segundos te presentamos los hechos más importantes que marcan la agenda de hoy.
4: Les saluda

0: emitirá fallos clave en materia migratoria.
1: Guatemala preside el Comité de Seguridad Portuaria de la OEA. Guatemala fue electa para presidir el Comité de Seguridad Portuario de la Organización de Estados Americanos para el periodo 2026-2029. El nombramiento junto al Premio de las Américas a la Excelencia destaca la transformación del país tras implementar reformas legales que fortalecen la confianza de sus socios comerciales.
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7: Son las 17 horas con 6 minutos.
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1: Y vamos cerrando los noventas con el pop rock romántico y con mucha fuerza de Laureano Brizuela. Esta es una melodía con gran carácter que te acompaña de forma excelente en tu rutina. Un éxito de 1997 que lleva por nombre La Promesa de Volver.

Llegamos a las 17 horas con 15 minutos. ¿Sabías que gastas mucha energía cuando intentas explicar cada decisión que estás tomando? No tienes que convencer a todo el mundo de por qué estás cambiando o eligiendo un camino diferente. Aquel que te conoce y te aprecia lo va a entender sin grandes explicaciones, y aquel que no te quiere entender difícilmente cambiará su opinión por más argumentos que le des. Así que al final son tus acciones las que van a terminar hablando más fuerte que tus palabras. Continuamos en estos momentos con música a cargo de Fey, esto se llama Díselo con Flores.

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Amigas y amigos, llegó el momento de cerrar este programa. ¿Sabías que cuando reaccionas de inmediato a cada crítica o provocación, le estás dando a otros el control sobre ti? La verdadera fortaleza está en no reaccionar por impulso. En cambio, la idea es observar, entender lo que pasa y decidir con calma si vale la pena responder o simplemente seguir adelante. Yo soy Anthony Dorachinsky y te recuerdo que tu energía es valiosa, no la gastes en todo lo que busca llamar tu atención. Y nos reencontramos, primero Dios, el lunes a partir de las 6 de la mañana por la radio bonita que despierta bonito tus emociones. 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

saberte acompañado, sorprendido y sobre todo, haber despertado tus emociones. Gracias por sintonizarnos y por compartir este espacio. Y así como el sol vuelve a salir, Anthony volverá a salir con él para que juntos volvamos a despertar emociones. Hasta el próximo programa. 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Que tengas una noche genial. 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
4: Son las 17 horas. Con 41 minutos.
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3: Hola, soy Gila Castillo. En los próximos segundos te presentamos los hechos más importantes que marcan la agenda de hoy.
4: Les saluda Alexis Ponce.
3: Ministerio de Trabajo intensifica acciones contra el trabajo infantil. La intensificación de estrategias para erradicar el trabajo infantil en Guatemala se hace desde el Ministerio de Trabajo, priorizando los sectores de agricultura y fabricación de pirotecnia. La viceministra Claudia Peneleu informó que se fortalecerán las inspecciones laborales. El problema afecta actualmente a más de 865 mil menores en el sector informal.
4: 10 capturados en operativos contra el narcomenudeo. La Policía Nacional Civil y el Ministerio Público realizaron 11 allanamientos en Guatemala, Jutiapa y Escuintla, resultando en 10 capturas. Se incautaron dosis de marihuana, crack y cocaína, teléfonos, básculas, electrónicas y más de 17 mil quetzales. Las diligencias fueron coordinadas contra redes de distribución de drogas. MEM explica cobro de impuestos por mezcla de etanol. El Ministerio de Energía y Minas informó que el impuesto a la distribución de petróleo tendrá una reducción del 10% en la mezcla de etanol, cobrándose únicamente sobre el 90% de gasolina por galón. El periodo de acondicionamiento iniciará el 30 de junio. Las autoridades ratifican que la mezcla es completamente segura para los motores.
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